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Los del espacio sonaba acá, o estábamos escuchando ya siendo las 6:08. Nosotros arrancamos aquí el despertador de tu radio para acompañarte con buena música y, como siempre, presentados por Pausa Pilates, Universidad Autónoma de Asunción. 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Nosotros ya estamos justamente a través del WhatsApp, que la gente va saludando, por supuesto, y se pueden ir comunicando también a través del WhatsApp 0986936000. Mucha música va a sonar en esta mañana. Acordate que podés programar tu despertador también, y ya las complacencias para aquellos que lo hicieron el día de ayer. Auri, que tempranito ya está escribiendo aquí al WhatsApp de la radio, y podés comunicarte con nosotros allí y también hacernos tus pedidos musicales. Te vamos a acompañar nosotros hasta las 9 con el despertador de tu radio. Soy Majo y ya justamente damos paso a más canciones para esta mañana. Es momento de dejarles con Romántica, de María Becerra.

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0: I Just Might de Bruno Mars sonaba aquí siendo las, escuchábamos aquí siendo las 6:18. Tenemos 13 grados de temperatura, la sensación de 11, fresco, gente, así que a salir con el abriguito, también ponerse algo abajo. A los peques, saben ustedes que tienen que abrigarles un poquitito más para que no se resfríen, porque estas condiciones de que tenemos días de calor, después de frío, son los que propicios para enfermarnos, así que hay que cuidarse también, por supuesto. Y la gente que está escribiendo ya acá al WhatsApp de la radio, al 0986-936-000, por ejemplo, aquí nos llega un mensaje, nos dice: buen día y a toda la audiencia, un saludo, por favor, esperando despertar bien con el tema de nuestro querido Chayanne Torero, Auri, de Rojaijú soy, dice Auri. Bueno, otro mensajito que ya nos saludan aquí. Por ejemplo, dice: hola Majo, buen día, puede ser superestrella Aitana. Vamos a cumplir con los pedidos musicales, pero les quiero comentar también que hoy a través del WhatsApp tenemos esta dinámica que queremos compartir, porque yo quiero saber cómo ustedes toman esto, y que hoy tenemos para regalar entradas al cine para que puedan disfrutar con los peques, puedan disfrutar en familia, y queremos al mejor imitador del sonido de las telarañas y le regalamos entradas al cine. Al 0986-936-000, envíanos tu audio, queremos al mejor imitador. Acá un jurado intenso va a estar allí, estricto, va a estar ya analizando esto, a ver quién nos lanza el mejor, o quién es el mejor imitador del sonido de telarañas, y puede participar por el par de entradas y ver la película que quieran, las que están en cartelera en este momento. Así que 0986-936-000, el WhatsApp habilitado. Y queremos cumplir con la querida Auri, porque ella nos estaba pidiendo Torero de Chayanne, uno de los grandes éxitos de la década del 2000 de este artista.
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0: El lugar que solo nosotros conocemos. Estábamos escuchando de mano de la banda británica Keane, agrupación que ya vino en 3 ocasiones aquí en Paraguay. La verdad que el público guaraní lo quiere muchísimo y seguro vos también. Acordate que podés comunicarte al WhatsApp de tu radio aquí al 0986-936-000, porque hoy queremos a los mejores imitadores de telarañas y podés llevarte entradas al cine. La gente que se va comunicando haciendo sus pedidos musicales también me encanta. Acá, por ejemplo, nos dice Kiara Sofía y Ezequiel, nos envía la foto de su desayuno. Buen día, ¿qué tal, Majo? Feliz miércoles. Desayunando café batido con dulce. Una lluvia por la zona de Capiatá. Sí, está bastante inestable, hay pronóstico de lluvia. La princesa desayunando cocido con leche. Saludos, qué grande, Kiara y Sofía y Ezequiel, un beso enorme. Qué rico desayuno. La verdad que hoy da para ese desayuno así con la galleta, con la manteca, después el dulce de guayaba, excepcional. Aquí también el 873, la querida Gabriela nos dice, hola Majo, buen día, puede ser superestrella de Aitana. Y vamos a estar cumpliendo también los pedidos musicales, así que muchísimas gracias, Gabriela. La gente también puede hacer sus pedidos y van llegando los primeros audios que vamos a dejar a la gente que vaya tirando ya, porque queremos conocer a los mejores imitadores de telarañas y pueden participar por entradas. Obviamente nos tienen que dejar también nombre y número de cédula para participar por el par de entradas. Y hablando de informaciones relacionadas a Spider-Man, telarañas y todo esto, vos sabés que en redes sociales le cambiaron el nombre a Spider-Man. Las redes sociales reaccionaron con memes y debates tras viralizarse videos de Zendaya en alfombras rojas con una expresión seria al ver a Tom Holland. Sin embargo, no hay drama en el paraíso, tranqui chicos, porque los seguidores más observadores aclararon que los videos están súper recortados y que ella simplemente domina el arte de posar seria e icónica, demostrando que hasta un pestañeo suyo se vuelve tendencia. Tanto que los fanáticos cambiaron el nombre de la peli a Spider-Man duerme fuera de casa. Así que Zendaya y Tom Holland, que son uno de los recién casados también en cuanto a parejas de Hollywood. Mejores imitadores de telarañas al 0986-936-000. Ya pasamos el pedido que nos estaba haciendo la querida Gabriela, el tema de Aitana con Superestrella.
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0: Puñaladas, estabas escuchando de Lauta y también esta colaboración junto a unos amigos artistas, ¿ves? Amigos de artistas. Son las 6:50, nosotros seguimos avanzando aquí en el despertador de tu radio. Acordate que al WhatsApp de la radio podés enviar tus pedidos musicales que estamos cumpliendo en esta mañana. Y además de eso tenemos esta consulta, porque queremos conocer a los mejores imitadores de telarañas del Paraguay. Así que déjanos al WhatsApp de la radio.
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0: Así es, déjanos allí tu imitación de telarañas y podés llevarte un par de entradas para ver la película que quieras este fin de, por supuesto. Así que hacelo ya a través del WhatsApp, el 0986-936-000. La gente empieza a reportarse con pedidos musicales, diciendo presente. Acá, por ejemplo, ya nos escribe Nora, dice, buenas, buenas, acá presente siempre, siguiendo la mejor. Qué grande, Nora. Te queremos, Norita. Que ya seguro está ella trabajando intensamente. También le tenemos al querido Richard Parra, que ya deja sus tres últimos porque él quiere ser el primero en imitar telarañas. Vamos a ver qué tal le va a nuestro querido Richard.
2: Escuchando de camino al trabajo, como siempre, quisiera ganar el par de entradas para ver la película de Spider-Man. Veremos cómo sale la imitación de las telarañas.
0: Atención. Qué grande, querido Richard, me encanta, ¿eh? Se prende la gente. Y bueno, puedes participar por el par de entradas y ver la película que quieras este finde. El 830854 dice presente. Hola, ¿pueden poner la canción Por Primera Vez de Camilo? Por supuesto, sus pedidos son órdenes, así que lo pueden hacer a través del WhatsApp. Allí no se piden, nosotros vamos a estar cumpliendo en el transcurso de esta mañana. Es momento de dar paso a Harry Styles con la canción American Girls.

0: acompañada con esta canción, bueno, La Villa, justamente, de Ryan Castro y también Capo. Nosotros continuamos aquí. Recuerden que a través del WhatsApp queremos conocer a los mejores imitadores de telarañas y van llegando los mensajes que estamos escuchando acá con la producción. Hay un jurado muy exigente que está analizando cada uno de los audios de ustedes, pero pueden seguir participando por el par de entradas porque estamos buscando, reitero, a los mejores imitadores de telarañas.
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0: Siguen diciendo presente a través del WhatsApp. Dice: buenos días, te saluda Anaí Núñez y quiero participar por el par de entradas. Mis últimos tres números deja allí. Mi novio que está conmigo camino al trabajo quiere hacer la imitación y se ríe la querida Anaí. Bueno, vamos a escuchar al novio qué tal con la imitación de las telarañas de el Spider-Man.
2: Quiero participar por el sorteo de las entradas para ir a ver Spider-Man. Voy a hacer mi imitación. Alto telaraña. Alto telaraña.
0: Excelente, excelente. Me encantó, excelente. Aprobadísimo ahí.

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Bueno, vamos a estar complaciendo también ese pedido musical en el transcurso de esta mañana. ¿Ustedes sabían que Katy Perry ya tiene fecha para llegar a los cines? Así es, la querida Katy va a presentar la película concierto Katy Perry The Lifetime Tour.

Front Paris se va a estrenar a nivel mundial el 2 de septiembre con funciones limitadas en unos 70 países y una segunda fecha el 5 de septiembre. Esperemos que llegue acá a Paraguay también. Esta producción de 2 horas y 12 minutos dirigida por Paul Dugdale y grabada con más de 60 cámaras inmortaliza los conciertos ofrecidos por la artista que había realizado en París en noviembre de 2025. Así que estamos ansiosos por ver este concierto de Katy Perry de Lifetime Tour Live from Paris y conocer un poco más de ese backstage de cómo ellos se preparan. Y precisamente a ella vamos a escuchar con Watch It Burn.

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0: Fuera del mercado, fuera del mercado de Danny Ocean era lo que escuchábamos en esta mañana, siendo las 7:15. Acordate que está fresquito el día, de hecho hay unas lluvias o lloviznas dispersas para que prestes atención también si vas a estar saliendo de la casa, si vas a prepararte para tu destino laboral. Bueno, lleva un abriguito, lleva un paraguas también, o aquellos que son de piloto, bueno, el piloto también le puede servir. Tenemos 13 grados de temperatura, la sensación térmica de 11.5 y una humedad muy alta del 88%, vientos del sur sureste a 22 km/h. Para hoy la máxima de 22 grados según lo que dice meteorología, y vamos a tener un día fresco a cálido, cielo mayormente nublado, vientos variables luego del sur, lloviznas y neblinas es lo que anunciaba meteorología para hoy. Hoy miércoles 12, mira, un poco mitad de semana, ya que rápido está pasando esta semana. Luego ya para el jueves 13, mínima 13, máxima 22, fresco, cielo mayormente nublado, vientos del sur, lluvias dispersas con ocasionales tormentas eléctricas. Ojo con esto, porque continúa para el viernes también, viernes 14, mínima 14, máxima 20, fresco, cielo mayormente nublado, vientos del sur y lluvias dispersas.
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0: Hoy estamos buscando a los mejores imitadores de telarañas al 0986-936-000. Aquí en el despertador de tu radio estamos buscando a los mejores imitadores de telarañas, y encima te podés ganar entradas para ir al cine y ver la película que quieras. Y queríamos compartirte también esta noticia que explotó en internet. Impresionante lo que generó esta información, porque Tini confirmó lo que muchos ya estábamos sospechando. Se casa con Rodrigo de Paul. Tini Stoessel y Rodrigo de Paul, que celebran con profunda emoción el paso más importante de su historia de amor. ¿Recuerdan ustedes que ellos arrancaron su relación? Tuvieron una pausita y luego retomaron esta historia. Y a través de un conmovedor videoblog filmado con el celular de la propia Tini, ella va mostrando, está con una mascarilla, muestra el anillo y dice: me voy a casar. Y entre lágrimas, la artista de 29 años comparte este viaje, con alegría, su viaje a París para la primera prueba de su vestido de novia. Mientras enseñaba con orgullo su resplandeciente anillo de compromiso, el futbolista no tardó en responder también a esta información, a este posteo que hizo Tini. Y para escucharla a ella, y les enviamos muchísimas felicidades, les presentamos ahora Hasta que me enamoro, de María Becerra en featuring con Tini.

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últimas canciones de su más reciente álbum con un video musical que está disponible en plataformas. Son las 7:33. Nosotros seguimos avanzando en el despertador de tu radio, acompañándote con buena música. Y recordá que vos podés programar tu despertador al 0986-936-000. Contanos esa historia por ahí. Si querés mimarle a una persona, querés automimarte, lo podés hacer allí a través del WhatsApp. Y obviamente dejanos el contacto también de esa persona que querés mimar, ya sea por su cumpleaños, por algún logro personal que tenga, y nosotros vamos a cumplir contigo. Y por eso precisamente ya queríamos presentar esta historia, porque el despertador de hoy fue programado para la querida Nora, que está de cumpleaños, gente, está cumpliendo añitos el día de hoy. Así que Nora Alejandra, muchísimas felicidades en el día de hoy, que pases súper, súper bien.

0: para la querida Nora precisamente este saludo especial, porque a través del WhatsApp le quisieron despertar con un tema muy, muy lindo también que vamos a presentar en breve, porque aquí el querido Mariano dijo esto.
1: Muy buenos días, Radio Inde. Quisiera programar un despertador para mi novia, para mi amor Nora, Nora Céspedes, que hoy es un gran día. Hoy es su cumpleaños, para felicitarle también, mi amor, muchas felicidades. Que hoy sea un hermoso y maravilloso día como tu sonrisa. Te amo mucho y espero que sigas cumpliendo muchos sueños más, porque sos una persona luchadora, trabajadora, inteligente, a quien admiro mucho. Siempre voy a decir eso. Y para hacerte recordar lo mucho que te amo, te dedico esta canción, que me alcance la vida de Sin Bandera. Te amo, mi amor. Que pases un excelente y feliz y bendecido cumpleaños.
0: Querido Mariano, va tu pedido musical, sí, para la querida Nora, que está cumpliendo años el día de hoy con Sin Banderas, que me alcance la vida.

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1: Inevitable de Shakira, estábamos escuchando a las 7:53 y nos rememora lo que fue ese show en Paraguay el año pasado. En realidad fueron dos conciertos en el estadio de la Nueva Olla y fue impresionante la convocatoria de la artista colombiana que cantó este tema y otros. Y bueno, para nosotros que somos más ahí de los 90s, de los 2000, este tema sí que nos conmovió. Igual nos conmovió todo su concierto porque fue un espectáculo impresionante, pero estas canciones que nos rememoran a la Shakira de inicios de carrera, bueno, fue fantástico también, muchas fanáticas que coreaban esta canción.
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1: Recordá que podés comunicarte al WhatsApp de tu radio
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1: Hoy queremos regalarles entradas para el cine a los mejores imitadores de las telarañas. Queremos escuchar, ya tuvimos dos y todos fueron hombres. No sé si por ahí alguna chica, alguna mujer se anima también a hacer esa imitación de telarañas, ¿por qué no? Y pueden participar por entradas para ir al cine y ver la película que quieran. Siguen los mensajes también acá al WhatsApp, al 0986 710 177. Porque dice acá, buen día compañeros, merecido miércoles, nos dice acá también nuestra oyente, dice, le saluda Mirta desde Capiatá, Las Rujas y Chayanne. Bien temprano ya estuvimos cumpliendo un pedido musical de Chayanne, que Las Rujas y Chayanne están increíblemente atentas a la radio, sí, a Radio Disney. Otro mensajito también nos dejan aquí, buenos días Radio Disney, les estoy escuchando en el bus yendo de paseo. Yendo de paseo de colegio, qué lindo, qué buenos recuerdos los paseos del cole. Soy Agostina, saludos, un beso grande para Agostina también, que está aprendidísima a Radio Disney. También nos llega otro mensaje, dice, buen día Disney, Las Rojas y Ju presentes. Un saludo, soy Pau de Sanlo, Pau que siempre de Sanlo, siempre está atentísima también al programa, al despertador de tu radio y pidiendo temas musicales. Vos también podés programar tu despertador al WhatsApp de la radio, si querés mimar a una persona. O si querés automimarte, también deja todos los datos para contactarnos con aquella persona que quieras mimar. Lo puedes hacer a través del 0986-936-000, que nosotros estamos para cumplir sus pedidos. Y hablando de esto, ¿ustedes recuerdan la película El Diario de la Princesa? Una película bastante linda, bastante épica, y en este sentido, Julie Andrews confirmó que no regresará como la reina Clarice Rinaldi en El Diario de la Princesa 3, porque ella dijo que ya tiene 90 años, prefiere priorizar su bienestar y sus proyectos de literatura infantil y doblaje de voz desde su hogar. La legendaria actriz expresó que es el momento ideal para que la historia se enfoque por completo en Mia Thermopolis, el papel protagonizado por Anne Hathaway. Vamos a extrañar muchísimo a la reina, pero le dejamos también a Julie Andrews, que nos dejó un montón de películas épicas. Y bueno, la querida Anne Hathaway, que va a tomar la posta en El Diario de la Princesa 3, no tiene todavía fecha de estreno, pero vamos a estar súper atentos. Si quieren recordar, las dos primeras entregas están disponibles en Disney Plus. Es momento de dar paso a Yami Safdie con Cuéntame.

0: La Perla nos presentaba a Rosalía, ella que estuvo hace muy poquito con varios conciertos en Argentina con un éxito total y ojalá en alguna oportunidad pueda regresar a Paraguay porque estuvo presente dentro del Asunciónico y la verdad que fue un show que impactó muchísimo con una puesta en escena increíble. Para la gente que estaba ahí viendo esto en vivo era como ver un videoclip de ella porque tenía una puesta de primer nivel realmente. Rosalía lo hizo lo mismo en Argentina, ella continúa con su gira de promoción de su último álbum.
1: Espejismo, tienes el 0986 936 000. La gente que sigue comunicando.

sea el WhatsApp del despertador de la radio, porque aquí, por ejemplo, nos dice: hola, gracias por el cariño de siempre, y nos envía emojis de corazoncitos, y ustedes pueden participar. Hoy queremos escuchar los mejores imitadores de telarañas y pueden ganarse entradas al cine. Hasta ahora tenemos solo varones que están participando. Yo sé que hay talento de parte de las chicas también, y pueden participar al 0986-936-000. ¿Ustedes sabían que Madonna hizo algo bastante particular con Laura Pausini? Porque le cedió la canción Like a Flower, un tema descartado de su álbum Ray of Light, que consideró ideal para la voz de la italiana tras quedar fascinada por su talento. La artista recibió la maqueta por correo electrónico. Imagínate recibir eso de parte de Madonna. Adaptó la letra y la convirtió en su gran éxito introspectivo, Me Abandono a Ti. O también Mi Abandono, como algunos lo conocen, que formó parte de su disco Escucha de 2004, un proceso de producción que ambas estrellas gestionaron por completo a distancia, sin llegar a coincidir nunca en un estudio de grabación. Este es el gesto que tuvo Madonna con Laura Pausini, y precisamente a ella vamos a estar escuchando ahora junto a Sabrina Carpenter con Bring Your Love.

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0: Mon Amour de Zoilo y Aitana sonando aquí, siendo las, escuchabas aquí, siendo las 8:13, ¿sí? Una canción que tiene mucha alegría, mucha potencia también. La gente que va participando a través del WhatsApp de la radio, vamos a compartir los mensajes. Porque nos dice acá, buenos días Radio Disney, excelente la sintonía, nos dice la querida Rocío. También Navi, atención, audio gente, audio, vamos a ver qué nos dice la querida Navi.
1: Hola Majo, ¿cómo estás? Bueno, yo voy a ser la primera representante mujer entonces en animarme a participar por las entradas de cine y voy a tratar de imitar la telaraña. Mi nombre es Navila Rodríguez, tres últimos de cédula 028.
0: Excelente, querida Navi, ya estás participando por el par de entradas. Estamos buscando a los imitadores de telarañas para que puedas llevarte entradas para el cine.

También. Acá tenemos otro audio que nos dice: hola Radio Disney, ¿qué tal? Soy oyente, soy la oyente más antigua de todas. Me llamo Diana Isabel Galeano Aquino. Desde que tengo 15 años les escucho. Sin ustedes no soy nadie. La música escucho 24/7. Si no les escribo es porque trabajo mucho. Soy peluquera, soy manicurista, pedicurista, maquilladora y masajista. Trabajo en una peluquería con una amiga y ya llego tarde en casa, por eso no les puedo escribir. Nos dice: fuerza, qué grande, Diana. Ahora tengo 28 años y desde los 15 años les escribo y Radio Disney en casa siempre escucho. Te queremos muchísimo, Diana. Un saludo grande y mucha fuerza. También te vamos a dedicar esta canción de Selena Gómez con Rima y Cap Down.

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0: Another Love estábamos presentando aquí de Tom Odell. Y bueno, ya son las 8:30 y nosotros estábamos contándote de que a través del WhatsApp, el 0986-936-000, podés programar tu despertador para mimar a esa persona especial en este día. Podés estar de cumpleaños, si le querés declarar tu amor. Bueno, lo podés hacer a través del WhatsApp de la radio. Y nos llegó este pedido.
1: Feliz y bendecido miércoles, Radio Disney. Quisiera programar el despertador para el gran amor de mi vida que se llama Víctor y ahora está trabajando, a full está trabajando. Y quiero que le puedan dedicar la música al gran amor de mi vida que es Víctor y estoy feliz de que haya estado conmigo. El 26 de julio de este año nos conocimos.
0: Qué chuchi.
1: Y la música que le quiero dedicar y programar en esta mañana es...

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1: Nos quedamos
0: con
1: tu canción.
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1: Gracias, Rocío, y así va a ser. Vamos a complacer tu pedido. Él ya está atentísimo desde su lugar de trabajo para escuchar este pedido musical, este despertador que le programaste declarándole más bien tu amor por primera vez, de Camilo y Eva Luna Montaner.

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2: Palmeiras recupera su capitán para rendir a Cerro Porteño. El Palmeiras recupera al defensor paraguayo Gustavo Gómez para enfrentar la ida de los octavos de final de la Copa Libertadores este miércoles desde las 19 horas contra Cerro Porteño en el estadio Nubac Parque de São Paulo. Gustavo Gómez inició su transición física tras la lesión en el muslo derecho. Vamos, capitán, compartió el club brasileño en redes sociales. Y Boca le ganó a Recoleta y acaricia la clasificación a cuartos de final de la Copa Sudamericana. Boca se impuso por 3-1 sobre Recoleta en la ida a los octavos de final de la Copa Sudamericana. Pedro Ríos abrió el marcador para el elenco paraguayo. Santiago Ascacibar, Milton Delgado y Leonel Flores decretaron la remontada del Ceneice. La revancha será el próximo martes a las 19 horas en Paraguay. Y ya hay fecha para el Superclásico. El primer Superclásico del torneo Clausura 2026 entre Olimpia y Cerro Porteño se disputará el domingo 23 de agosto a las 17 horas en el Estadio Defensores del Chaco. El encuentro corresponde a la sexta fecha del campeonato local.
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0: Déjala que vuelva de Mano de Piso 21, featuring Manuel Turizo, siendo las 8:51. Una cantidad de gente que está participando a través del WhatsApp, porque nosotros hoy estábamos buscando a los excelentes imitadores de telarañas. A nuestro WhatsApp 0986-936-000 del despertador de tu radio. Y por cierto, antes de ir a los mensajitos, te quiero recordar esto, antes de ir a los mensajes. Si vos querés despertar a esa persona especial, a un ser querido, o te querés automimar, programa un despertador. Ya ahí la querida Diana lo hacía recientemente para su amor que le conoció hace un mes y está totalmente enamorada. Sé como Diana y programa también tu despertador, porque en Radio Disney las emociones te llegan. Por nuestra línea de WhatsApp, deja un mensaje de voz con eso que querés decirle a tu persona, la hora que esperás que reciba esta sorpresa y la canción que le dedicas. Sobre todo, no te olvides de dejarnos el número de teléfono para que nosotros le llamemos y le demos ese mensaje tan especial que le envías. Así que hace ya, a través del WhatsApp de la radio, puedes programar tu despertador para mañana. Y a través del WhatsApp también están llegando los mensajes, porque acá, por ejemplo, nos llega un mensaje de Navi que dice lo siguiente.
1: Hola, Majo, ¿cómo estás?
0: Súper bien.
1: Bueno, yo voy a ser la primera representante mujer, entonces, en animarme a participar por las entradas de cine.
0: Adelante.
1: Y voy a tratar de imitar la telaraña. Mi nombre es Navila Rodríguez.
0: Ok.
1: Los últimos de cédula 028.
0: ¡Qué excelente, Navi! ¡Excelente trabajo! Estás participando también Cintia, que dice presente, dice buen día, y envió las telarañas nomás de una, así, los emojis de telarañas. Me encanta escucharte, Majo, dice un beso grande para Cintia. Y bueno, acá también tenemos de Nati, tenemos otro mensaje.
2: Hola, Radio Disney. Ninguna esposa fue obligada a enviar este audio. Quisiera participar para ganar las entradas y creo que el sonido puede ser... mis tres últimos en 661. Natalia González.
0: Excelente, Natalia también está participando. 0986936000. Estábamos pidiendo, y acá nuestro jurado que estaba viendo quién es el mejor imitador de telarañas, porque te ganás el par de entradas para ir al cine. Y acá ya tengo la lista de ganadores después de escuchar estos últimos audios. Y me pasan acá Richard, que fue el primer hombre que rompió el hielo con esto. Excelente. Navi, la verdad que muy buena imitación. Y Natalia, son las tres personas ganadoras de las entradas. Ya la producción se va a poner en contacto con ustedes para que puedan retirar sus entradas. Excelentes imitadores de telarañas. Es momento de escuchar.

de Taylor Swift era lo que nos traía este artista con esta canción que, por cierto, también formó parte de su The Eras Tour. 8:57, es momento de despedirnos. Ya se viene más programación de Radio Disney, ya se viene Flor, así que a ustedes muchísimas gracias por participar a través del WhatsApp, muchísimas gracias por enviarnos sus imitaciones de Telarañas, El Despertador. Mañana vamos a reencontrarnos bien tempranito, a partir de las 6 de la mañana, con El Despertador de Radio Disney. 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Soy Majo y nos reencontramos mañana. Es momento de dar paso a Bruno Mars con Treasure.

0: Buen día. ¿Cómo estás? ¿Cómo amaneciste en este miércoles? Por fin miércoles, mitad de semana, cintura de la semana, ombligo de la semana. ¿Cómo te está tratando esta semana de agosto? ¿Cómo estás pasando en este miércoles? Y a partir de este momento nos apoderamos del mejor sonido. Ya quiero que te vayas reportando, ya queremos saber de vos, desde dónde nos estás escuchando, cómo arrancaste tu mañana, ya estás en el trabajo, estás dando vueltas por ahí, cómo está el tránsito. Anda reportándote, que ese reporte llegue ya con la foto de lo que estás haciendo, si estás con los compañeros del trabajo, si estás desayunando, si estás por la casa. Queremos saber de vos, así que ya estamos llamando lista. Queremos que digas presente en esta mañana de miércoles.
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0: Yo soy Flo, es un gusto poder compartir con vos una mañana más. Y ayer, bueno, hablábamos de tantas cosas y siempre estamos hablando de tantas cosas, pero sí, hoy queremos cambiar de mood, porque ya estamos en miércoles, mitad de semana, y queremos hablar de comida, de lo que más nos gusta. Y en este miércoles me imagino también que mucha gente se va a dar el gusto, y hablábamos en la semana del tereré rupá, sí. Y nosotros hoy queremos hacerte una propuesta. ¿Qué te parece si comemos empanadas por ser miércoles? ¿Cuáles son tus favoritas? ¿Te gusta comprarlas? ¿Te gusta prepararlas en casa? ¿Te gusta la que hace alguien en especial? Pero muy especialmente queremos hacer un versus, ¿sí? Las empanadas, atención con esto, ¿las empanadas son fritas o son al horno, Quiero que me vayas contando, porque sí, es un versus bastante fuerte de algo que tanto nos gusta, pero cada una tiene sus favoritas, y por supuesto nosotros de este lado ya queremos saber cuál es tu favorita, si es frita o es al horno, y de qué sabor también, porque ahí hay mucha gente que prefiere las de carne, por ejemplo, otras que prefieren las de jamón y queso, otros que prefieren las de pollo, así que hoy queremos darte hambre. Queremos que hoy miércoles puedas darte el gusto y que puedas disfrutar de la mejor manera. Así que anda reportándote.

Recuerdo 0986-936-000. Estamos llamando lista y ya te estamos esperando a vos. Y como siempre, tengo que decirte gracias. Gracias por dejarnos acompañarte durante toda la mañana. Aquí con la mañana de Radio Disney vamos hasta las 12 del mediodía y también te decimos gracias. 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

0: Y ellos que no pueden faltar en tu mañana, BTS con Swings, cuando van pasando 18 minutos de las 9 de la mañana. ¿Cómo estás pasando vos? ¿Cómo va tu miércoles? ¿Ya desayunaste? Ya está llegando la hora del tererupá, por supuesto. Y hoy que estamos con un tema muy, pero muy especial. Pero antes de seguir compartiendo eso, ya queremos actualizarnos un poco. Ya queremos ver cómo va a continuar el clima, porque qué frío hizo esta mañana. Y sigue siendo frío, pero sí, se está sintiendo bastante. Yo creo que ya se está despidiendo lentamente el frío. No se quiere ir, sigue diciendo presente. Así que vamos a ver cómo va a continuar la cosa con el clima.
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0: Actualmente tenemos 13 grados de temperatura, se sienten esos 13 grados, de hecho que la sensación térmica es de 12 grados, ahora mismo una humedad del 84%, mucha humedad que también se siente, vientos a 16 kilómetros por hora y para esta mañana, gente, vamos a seguir así, vamos a seguir con el fresco, el cielo cubierto, vientos del sur, luego variables, también lloviznas y por supuesto que el frío sigue presente para horas de la tarde. Fresco a cálido, el cielo mayormente nublado, vientos variables. Para la noche fresco, el cielo mayormente nublado, vientos variables y luego del sur. La máxima para el día de hoy va a ser de 20 grados, así que espero que tengas el abrigo ahí a mano, que esté todo controlado. Vamos viendo también ya cómo va a continuar para el jueves, para el viernes, para nuestro jueves 13, una mínima de 13 grados, una máxima de 22 grados. Vamos a tener lluvias dispersas con ocasionales tormentas eléctricas desde mañana jueves. Y para el viernes, una mínima de 14 grados, una máxima de 20 grados. Vamos a seguir con el fresco, el cielo nublado, vientos del sur y también lluvias dispersas. Para el jueves, para el viernes, de hecho que desde hoy sí ya tendríamos alguna que otra llovizna, pero ya mañana puntualmente lluvias con ocasionales tormentas eléctricas. Si de por ahí vos pensabas que esta semana solamente iba a estar así muy, muy gris y nada de lluvias, error. Sí, vamos a tener lluvias puntualmente para mañana jueves y también para el viernes. El sábado sí ya va a ir mejorando la cosa, pero sí, lo importante es que estamos juntos, que queremos disfrutar con buenas canciones, sea lo que sea que te toque hacer a esta hora de la mañana. Muchos reportes que van llegando. Si todavía no me estás diciendo presente, te estamos esperando. Así que decí pues presente, aquí estoy.
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0: Y ahora sí, antes de seguir con más canciones, vamos con una pregunta que puede dividir familias, amistades y hasta al equipo de trabajo. Hay que decirlo, esa es la verdad, porque hay temas sobre los que no existe un punto medio y hoy tenemos uno de ellos. Y la pregunta es, ¡tananán! ¿Empanadas fritas o empanadas al horno? ¿Sí? La frita tiene ese doradito especial, tan rico, esa textura que es crocante, ese sabor que para muchos es imposible de reemplazar y siempre va a elegir la empanada frita. Pero nosotros queremos saber de qué lado estás vos, ¿frita o al horno? Es muy importante saber esto porque la empanada al horno también tiene a sus defensores, obviamente es mucho más liviana, tiene una masa un poco diferente y para algunos la que es al horno es mucho más rica. ¿Con cuál te quedas vos, frita o al horno? Mándanos tu elección para saber de qué lado estás. De hecho que ya estamos recibiendo muchos reportes, en el próximo bloque ya vamos a ir compartiendo todo. Porque acá no alcanza con decir frita, al horno, hay que defender la postura. Quiero que me digas por qué elegís la que elegís. Empanada frita versus empanada al horno, ¿cuál gana? Mientras vos te decidís, ya queremos darle paso a ellos. Maná, esto es Mariposa Traicionera.

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0: Soleado, nos dice Mike Towers junto a Quevedo. Y si hablamos de Mike Towers, tenemos que contarte también que Benny Blanco lo incluye a él, a Mike Towers, en su nuevo álbum. Así que ya le estamos siguiendo los pasos muy de cerca a tus artistas, en especialmente a ellos. Porque sí, él va a estar ahí oficialmente en su nuevo álbum de estudio en español, Hermoso, que se lanzará este viernes 14 de agosto. O sea, estamos contando los días ya realmente y obviamente te vamos a mantener al tanto de todo esto que está llamando mucho la atención. Lo que también está llamando la atención en esta mañana es nuestra consigna, nuestro versus. Están ahí en el ring, está la empanada frita y está la empanada al horno. Nosotros queremos saber cuál es tu elegida y obviamente que tenés que defender tu postura. Así que vamos a estar esperando también la razón, el por qué elegís la que elegís.
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0: Van diciendo presente ya a través de nuestra línea de WhatsApp. Nos encanta poder compartir con vos. Así que gracias a nuestra querida oyente que ya va diciendo presente. A ver, nuestra querida Pao se va reportando desde San Lorenzo, solicitando canciones. Torero nos pide ella para esta mañana. Y también nos dice que ella elige la empanada frita, ¿sí? Las fritas. Siempre, aunque la dieta exige que sean al horno. Pero sí, para darte el gusto, puede ser una, por supuesto. Nuestro querido Lucio también ya se está reportando. Nos habla acerca del tráfico. Está menos pesado que días anteriores y también él se queda con la empanada frita. Empanada frita toda la vida, nos dice Lucio. Así que gracias también, querido, por este reporte. Van llegando más reportes. Oyente del 952. Las más ricas empanadas son las de jamón y queso, también la de choclo y también frita sí o sí. Así que se está llevando el premio la que es frita. Y también nuestro oyente nos dice que le agrega ketchup, ¿eh? Ketchup a la de jamón y queso, a la de choclo, y tiene que ser frita sí o sí. A ver, porque pedir salsa de ajo ya es avaricia. Es posible. Encima lo que para mí, la empanada ya está bien así como está, pero ustedes otra vez son golosos, le agregan otra vez cosas y siguen. Pedir ya la salsa de ajo ya va a ser avaricia y obviamente acompañada de la gaseosa que no puede faltar. Por aquí también van diciendo presente nuestra querida Rosy. Buen día, Rosy. Respondiendo al versus, a mí ahora me gustan más las empanadas al horno. Mira un poco y elige la de carne, la de pollo, jamón y queso o también palmito. Qué rico, de palmito hace mucho. No recuerdo más el sabor de la empanada de palmito, pero sí, súper aprobado.

0: Está lista, van llegando audios que también vamos descargando, así que si te animás, quiero que vayas diciendo presente, queremos escucharte. Si sos de enviarnos mensaje, animate también a enviarnos un audio, queremos ponerle voz a tu nombre, a tu mensaje.
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0: Así que aquí ya estamos descargando los audios, ya queremos que vayas diciendo presente. Buen día, buen día.
2: Buen día, mi gran y querida amiga la Pepecita de mi Instagram.
0: Buen día.
2: Miércoles, mitad de semana, por fin. Te quiero un montón acá trabajando por la zona Asunción, pero ya voy para Capieta.
0: Muy bien.
2: La empanada.
0: ¿Sí?
2: Sí o sí tiene que ser frita.
0: Por favor.
2: Yo ahora estoy consumiendo al horno. Uh-huh. Lo recomendable, me están pidiendo que sea al horno. En mi caso, yo preparo las empanadas, porque yo, el relleno de carne tiene que tener perejil. Amo el perejil que esté en la
0: ¡qué
2: carne.
0: Rico!
2: Mi hija es del team jamón y queso.
0: Muy bien.
2: Y mi señora es del team de pollo con catupirí o de choclo. Te quiero un montón, mi amiga. Saludos.
0: Gracias, querido Ezequiel, por este reporte. Qué gusto. Encima son cocineros también ustedes. Deberíamos de probar aquellas empanadas. Así que sí, estamos pecheando empanadas en esta mañana, por supuesto. Está más que habilitado también eso, me dice por acá la producción. Así que sí, hoy es día de empanada. Empanada frita. Yo también creo que tiene que ser la elegida. Pero sí, hay que decirlo. Está ganando la empanada frita, aunque muchos están en su era fit, y me están comentando que la empanada al horno es la elegida, pero la más querida es la que es frita. Queremos que te vayas reportando, que vayas diciendo presente, que vayas también siendo parte de nuestra consigna, siendo parte de este versus, y mientras te vas comunicando con nosotros, seguimos compartiendo más canciones y ya le damos paso a esta canción que te encanta, Tú sí sabes quererme.

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0: Lonely, nos dice María Becerra en esta nueva hora de canciones. Miércoles, mitad de semana, 12 de agosto del 2026. Tenemos también ya 17 grados de temperatura. Está subiendo tímidamente la temperatura, así que estamos disfrutando. Y disfrutamos muchísimo de buenas canciones, de tu buena compañía también, tan importante para nosotros. Y además que hoy estamos con un versus muy importante, ¿sí? Y la discusión está cada vez más pareja. Por decir de alguna manera, ya tenemos a los defensores de las empanadas fritas, a los defensores de las empanadas al horno y también quienes deciden que no hay que elegir ninguna de las dos, porque hay veces que también podés comer las dos. Por supuesto, tenés ese permitido de la frita y la que es al horno, así que ¿para qué tanta guerra?, me decían por acá. Pero ahora sí vamos a complicar un poco más la cosa, vamos a complicar un poco más la pregunta, porque una cosa es elegir la empanada frita y al horno, ¿sí? Y la otra, muy distinta, que ya estábamos tocando el tema de todas maneras, es hablar del relleno. ¡Qué importante! ¿Con cuál te quedas y de qué sabor te gusta? Así que, mientras nosotros seguimos leyendo tu mensaje, quiero que te vayas reportando si todavía no lo hiciste, quiero que vayas diciendo presente, que nos vayas contando con cuál te quedas.
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0: Así que anda diciendo presente. Magda, por ejemplo, ya va diciendo presente. Ella nos escribe desde la hermosa ciudad de Upané. Siempre nos escucha ella. Gracias, querida Magda, por el cariño. Y ella nos cuenta que a ella le encanta la empanada al horno. Riquísimo y además es más saludable, es lo que nos dice nuestra querida Magda. Patty también, que va diciendo presente y nos cuenta que la empanada

La que más le gusta es la de jamón y queso, ¿sí? La de jamón y queso, también la de pollo, mejor si son hechas en casa. Nos encanta todo lo que es casero también. En cuanto a fritas o al horno, depende de las ganas del día, ¿sí? Depende mucho del estado, ¿verdad? Del estado de humor, de ánimos, así que nos gusta. Pero en general, creo que ganan las fritas, es lo que nos dice Patty, así que hay que decirlo, están ganando las empanadas fritas, no hay caso, che. Nuestra querida Sara Castillo también va diciendo presente, fan de la empanada al horno, mira un poco, y ella elige la que es de pollo con catupirí, qué rico. Ya me está dando hambre. Y por supuesto también la de choclo. Ella nos cuenta en este mensaje tan lindo. Nos encanta también ser parte de los procesos. Ella nos cuenta que ya cambió su alimentación hace 7 meses. Así que no encuentra las fritas. O sea, no va a elegir las fritas. Pero sí de carne o jamón y queso. Si no encuentra las fritas, pueden ser de carne o jamón y queso. Es lo que nos cuenta nuestra querida Sara. Y de este lado también felicitaciones por ese cambio de hábitos. Hábitos muy, pero muy geniales. Hace 7 meses ya que ella cambió su alimentación y va compartiendo también eso con nosotros, que en esta mañana queremos darle hambre. Pero también cuando uno hace esos cambios, también es bueno el equilibrio, ¿sí? Así que no está mal si hoy elegís comer una empanada frita, no te va a hacer absolutamente nada y está más que permitido para poder equilibrar la cosa, ¿sí? Para que todo sea mucho más llevadero. Nuestra querida Noelí también va diciendo presente y ella también se queda con las empanadas fritas de carne por siempre, me dice por acá, con mandioca sí o sí y de acelga al horno, ¿eh? Ahí está, cuando ya se pone medio fit, elige la que es al horno y que sea de acelga, así drástico es el cambio. Nos encanta todo lo que van compartiendo, veo que también van llegando audios, vamos a ir descargando todo para poder compartirlo también en el siguiente bloque, porque tenemos grandes artistas que también están esperando, como por ejemplo Olivia Rodrigo, sí, porque Olivia nos sorprende con su música, nos sorprende con todo lo que hace, y ella en esta ocasión está sorprendiendo con las decisiones que está tomando. Imagínate que nosotros hablamos mucho de la inteligencia artificial y hoy en día casi absolutamente todo es inteligencia artificial y ella rechazó el uso de la inteligencia artificial para la propuesta visual de su tercer álbum. Sí, esto llamó mucho la atención. Ella prefiere colaborar con 7 creadores independientes para la realización de sus videos, con la letra de las 13 canciones del disco. Así que esto es algo muy genial. Y este equipo de trabajo ya desarrolló los contenidos, están utilizando también técnicas tradicionales. Estamos hablando también de fotografía real, de objetos físicos reales, nada de inteligencia artificial. Así que me parece muy bien esta decisión. Ella decide justamente priorizar el diseño artesanal por sobre todas las cosas. Así que la cantante estadounidense busca justamente valorar, destacar también el trabajo humano y no solamente poner 100% todo lo que es su trabajo en inteligencia artificial. Así que ella deja de lado eso. A ella le encanta todo lo que es la creación artística frente a las herramientas automatizadas actuales. Así que bien por Olivia Rodrigo, que siga así y que siga ahora con su Drop Dead.

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0: 20 minutos de las 10 de la mañana a la villa, nos dice Ryan Castro junto a Capoy Gam, y nosotros disfrutando de muy buenas canciones. Querríamos disfrutar también de las empanadas, sí, que es el tema del día, empanada frita versus al horno. Van llegando muchos reportes en esta mañana, así que queremos que vos también te vayas sumando al 0986-936-000, que vayas respondiendo, que vayas votando, que nos cuentes cuál es tu favorita y por qué, porque tiene que tener una defensa ese mensaje, por supuesto, tiene que tener una defensa aquí. ¿Quién decidís o con cuál te quedas? ¿Con la empanada frita, al horno y también de qué sabor? Así que van diciendo presente. Nosotros queremos que también digas presente. Estamos llamando lista, así que buen día, buen día, buen día.
1: Buen día, Flor. Buen día, Radio Disney.
0: Buen día.
1: Empanada de carne frita.
0: ¡Qué rico!
1: Muy rica.
0: Muy rica.
1: Jugosito. Con pancito.
0: Cierto. El pan que no puede faltar para poder acompañar la empanada, la elegida es la frita de carne jugosa, es lo que nos dice nuestra querida Vero, así que te mandamos un abrazo. Mi querida Vero, nos están dando hambre en esta mañana. Cari también se queda con las empanadas fritas por siempre, es lo que nos dice. Es lo que más extraño de Paraguay, nos dice nuestra querida Cari. Saludos desde La Serena. Gracias, querida Cari. Te mandamos un abrazo enorme y espero que muy pronto puedas disfrutar de nuestras empanadas fritas, por supuesto. También se van reportando por aquí. Carlos también elige las empanadas fritas y tienen que ser de carne. Sí, así tiene que ser nuestro querido Carlos, que también va diciendo presente y van llegando reportes, reportes que nos encantan y que nos dan hambre. Daniel Domínguez ya dice presente por culpa de Radio Disney, nos envía la foto de la empanada de, la chilena, cierto, la empanada chilena que es deliciosa también, que no puede faltar, pero sí. Es el primer mensaje que nos llega de empanada chilena y nos envía ya la foto. Él está manejando, queremos saber también rumbo a dónde, pero sí en buena compañía de muy buenas canciones, por supuesto, y también de esa empanada, la empanada que no puede faltar. Así que gracias, querido Dani, por compartir con nosotros también en esta mañana. Y qué lindo reporte, qué linda foto de la empanada elegida el día de hoy. Nosotros también queremos saber cuál es tu elegida y, por supuesto, también vamos eligiendo buenas canciones que van a acompañarte durante toda tu rutina. Y tenemos que hablarte de él, de Luis Fonsi, porque Luis Fonsi nos tiene a todos así a la expectativa, porque él tiene un lanzamiento muy importante. Es el lanzamiento de su nuevo sencillo titulado Me Despido. Sí, es una canción que va a ser la canción. ¿Y por qué te decimos esto? Porque marca su regreso a lo que es el género de la bachata, algo que también disfrutamos muchísimo y que cuando escuchamos una bachata automáticamente queremos bailar, sentimos la canción. Y el tema, este tema en especial, será una pieza romántica. Lo más importante es que va a ser bailable. ¿Y de qué trata? Bueno, trata sobre el desamor y se va a estar estrenando oficialmente, ¿sabes cuándo? Mañana jueves 13 de agosto, así que estamos muy pendientes. Y la portada justamente destaca muchísimo por una estética muy tropical, con un ventilador, vemos también dos cocos. Y también se perfila como el segundo adelanto de su próximo proyecto discográfico, tras su reciente colaboración con Fate, que por supuesto ya la queremos escuchar ahora. Esto es Luis Fonsi, Fate, y es Cambiaré.
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0: Lo tenemos a Max Carra con su Uruguay. Cuando van pasando 40 minutos de las 10 de la mañana. Y qué hambre que nos da este tema el día de hoy. El tema de la empanada frita versus empanada al horno. Van llegando muchos reportes y me encanta cuando llega con la foto de la empanada. Se están dando el gusto el día de hoy. Nos están echando a nosotros la culpa de que hoy están comiendo empanadas, pero en realidad era algo que tenían que hacer el día de hoy. Así que van compartiendo con nosotros a través de nuestra línea de WhatsApp.
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0: Camila nos contaba que estaba camino a la oficina y que tuvo que parar automáticamente a comprar empanadas. Y no solamente para ella, porque ella no podía pecar sola. Tenía que llevar a todo el equipo de trabajo. ¡Qué buena compañera! Compañera del mes, definitivamente. Así que gracias a Camila, ya nos enviaba también la foto de la caja de las empanadas. Así que espero que en algún momento llegue por acá, ¿sí? También tiene que llegar por estos lares. También por aquí Matías dice presente desde la hermosa ciudad de Luque y él elige las empanadas al horno, pero también nos confía.

0: Y esa que su favorita de la vida es la empanada frita, pero después de comer tres empanadas fritas, él necesita dormir como 8 horas, entonces por eso elige hoy las empanadas al horno, porque le caen mucho más livianas. Así que van compartiendo también sus experiencias, van defendiendo sus posturas, por supuesto, de por qué eligen lo que eligen. Por aquí también nuestra querida oyente del 800 nos cuenta que ella es team empanada chilena. Sí, qué rico, la empanada más noble y suculenta para ella es la empanada chilena. Fan también de lo que es todo horneado, pero cuando va a salir de la rutina, de su esquema, ella quiere que sea empanada frita, como tiene que ser, para mayor placer, nos dice nuestra querida oyente del 800, que también va diciendo presente en esta hermosa mañana de miércoles. Y también estamos esperando tu reporte, así que si todavía no dijiste presente, todavía tenés tiempo.
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0: Así que anda reportándote, te estamos esperando, y mientras lo haces, hablamos de tecnología. Si tenemos Infotecno para vos, que siempre te mantenemos actualizado, vamos a hablarte de Meta. Meta que lanza su nueva IA para ordenadores, así que atención con esto si quieres siempre estar actualizado. Meta lanzó Muse Glimmer, ¿sí? Es una herramienta de inteligencia artificial totalmente gratuita. Cuando dicen luego que es gratis, parece que más nos gusta. Y bueno, ¿cómo funciona todo esto? Opera localmente en computadoras, pero sin necesidad de conexión a internet. Imagínate lo que es. Y todo esto para poder garantizar la privacidad de tus datos, ¿sí? Y este sistema funciona como un asistente, ¿sí? Va a ser tu asistente personal, va a poder organizar tus archivos, automatizar tareas mediante texto, también imágenes, y también disponible en más de 100 idiomas. Así que está muy, pero muy genial. Y obviamente requiere también equipos de alta capacidad gráfica, también procesadores avanzados para un rendimiento óptimo. Pero sí, ya para que tengas en cuenta todo lo que va pasando con la tecnología y cómo también la inteligencia artificial nos sigue sorprendiendo. Y en esta ocasión, que Meta lanza su nueva IA para ordenadores. Pero nosotros de este lado también vamos ordenando buenas canciones, esas canciones y esos artistas que no te pueden faltar. Así que ya le damos paso a ella, Julieta Venegas. Esto es Andar Conmigo.

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2: Esta tarde, el PSG francés y el Aston Villa inglés se enfrentarán en el estadio Red Bull Arena en Austria para definir al ganador de la Supercopa de Europa. El duelo comenzará a las 16 horas y se podrá ver en vivo por el plan Premium Disney Plus. Por otra parte, Sao Paulo se lleva un empate ante el Bolívar en La Paz. El Bolívar y también Sao Paulo empataron 1-1 este martes en los más de 3.600 metros de altitud de La Paz en el partido de ida de octavos de final de la Copa Sudamericana, por lo que el pase a la siguiente etapa se definirá en la vuelta de la próxima semana. Olimpia viaja hoy a Río de Janeiro para el duelo ante Vasco da Gama. Olimpia ultima los detalles para lo que será el vital compromiso de mañana ante Vasco da Gama desde las 19 horas en Río de Janeiro por la ida de los octavos de final a la Copa Sudamericana edición 2026.
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0: semana más, nos dice Mike Towers en esta nueva hora de canciones. 3 minutos de las 11 de la mañana en este miércoles 12 de agosto, ya otra vez, sí, 12 de agosto del 2026, y estamos pasando una mañana súper, pero súper linda. Gracias por dejarnos acompañarte, gracias por tu reporte, gracias por decir presente.
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0: Y hoy que estamos hablando de un tema tan importante como son las empanadas, y estamos haciendo el versus empanada frita, empanada al horno. Hasta el momento, hay que ser muy sinceros, está ganando la empanada frita, es la más querida, pero también la que es al horno es la más elegida. Así que está ahí muy difícil la cosa. Ya saludamos también a nuestros queridos oyentes, a Saturnino, que dice presente. Y también nos cuenta que por una cuestión de cuidados de salud, él elige, se queda con la empanada al horno, pero cuando hay excepción al cuidado, empanada frita. Y sí, también elige la que es chilena, bien jugosa, así es mejor, nos dice nuestro querido Saturnino. Gracias por decir presente.
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0: Ay, ay, ay. Esta querida, querida Esther, que también ya nos envía el reporte. Amamos, amamos el reporte que llega con la foto de las empanadas fritas. Y me dice ella, empanadas fritas toda la vida. Y nos envía ya la foto, pero no son una, no es una. No son dos, no son tres, creo que es una docena de empanadas fritas. Y qué ricas se ven. Así que gracias, querida Esther. Me imagino que ella preparó todo eso para nosotros. En breve seguro nos avisan que ya está ahí en recepción esa bandeja de empanadas. ¡Madre mía! También por aquí nuestra querida Vero ya nos envía la foto de las empanadas. No me dijo de qué son, pero veo que son 4 empanadas, así que nos vendría también muy bien. Y así se van sumando a nuestro versus de esta mañana, pero también quiero que te vayas sumando porque llega el momento importante del día de la mañana del triple de canciones presentado por Nisei, especialistas en tecnología. Hoy es miércoles.

0: Miércoles de Power Femenino, así que atención con esto. Estamos en una mañana preciosa de miércoles, un tanto gris, es verdad, pero los miércoles queremos que pienses, sí, que pienses en esas mujeres de la música, esas mujeres a quienes admiramos con todo nuestro corazón, con las cuales nos sentimos muy identificados todos, esas canciones que están siempre sonando ahí en tu mente. Así que quiero que pienses en esas canciones, en esas mujeres, y por supuesto quiero que te conviertas en el DJ de esta mañana. Así que a partir de este momento, a través de nuestra línea de WhatsApp
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0: Ya vamos a estar esperando tu triple de canciones con ese power femenino que tanto nos encanta. Mientras vos vas programando esas canciones, mientras te convertís en nuestro DJ, y nosotros también seguimos subiendo el volumen de la mano de Morat y Silvestre, Lo poco que yo quiero.

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Dices, pero sí, la motivación o la esperanza es que siempre, siempre, siempre al final va saliendo el sol. Así que hoy queremos que vos seas el DJ de la mañana en nuestro triple de canciones, como siempre, presentado por Nisei. Y hoy especialmente queremos saber de aquellas artistas, aquellas mujeres que te inspiran, que te hacen cantar, que dejan historias también en vos y que te acompañan en tu vida. Así que ese power femenino en este miércoles te estamos esperando a vos con nuestro triple de canciones al 0986-936-000. Mientras vas acompañándonos, mientras van llegando tus reportes, mientras vas programando tu triple de canciones, le damos paso a ellos, a Danny Ocean y Ryan Castro. Esto es Desahógate.

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0: 35 minutos de las 11 de la mañana. Besos en pausa, nos dice Agus junto a Yami Safdi. Y realmente qué lindo poder compartir con vos en esta mañana. Qué lindos triple de canciones que nos están llegando a través de nuestra línea de WhatsApp. Todo esto de la mano de Nisei, especialistas en tecnología. Este miércoles femenino, de Power Femenino, por supuesto, donde vos sos el DJ, por supuesto. Y nosotros que disfrutamos muchísimo, muchísimo de cada uno de los mensajes que van llegando, y muchos de ellos que ya nos llegaban con reflexiones, así que nos encanta también tomarnos esa pausa, así como Besos en Pausa, tomarnos esa pausa, reflexionar un poco con cada canción, con cada historia y con cada una de las mujeres que nos inspiran justamente con cada una de sus canciones. Así que llegó el momento de la mano de Nisei, ya le damos paso al triple de canciones.
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0: tan lindo para encontrarnos todos los días. Así que queremos nosotros que sigas disfrutando de todo lo lindo que tenemos. Queremos que sigas subiendo el volumen, que disfrutes de todas tus actividades. Si estás en el trabajo, si ya es tu hora de almuerzo, si estás dando vueltas por ahí, que disfrutes de buenas canciones. Yo soy Flo, un gusto, un placer poder compartir con vos una mañana más. Y como siempre, gracias a las marcas que hacen posible que cada mañana podamos decir presente. 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Y también, por supuesto, H&M presente en esta mañana. Queremos que sigas disfrutando. Queremos que la pases lindo, lindo, lindo. Por eso ya le damos paso a nuestro Super Expreso. Que disfrutes de este miércoles.
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El espacio para abrir solo las que te gustan en estos primeros tres minutos de la una de la tarde. Bienvenidos, mi nombre es Marcelo. 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En este día miércoles, donde la temperatura actual está en unos 17 grados, vamos a tener una máxima por la tarde de 25 grados. Vientos que están soplando del sector sureste por el momento hacen que se sienta una

0: Sensación de frío, pero la temperatura va a ir en ascenso. A través de nuestro WhatsApp, nosotros queremos contarte que vamos a tener una consigna, por supuesto.
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0: ¿Qué cosas hacen que se te caiga la cédula? Tal vez algún lugar que recuerdes, tal vez algún artista, alguna canción, alguna película. Algún tipo de moda, algún tipo de peinado. Bueno, hay muchas cosas que pueden hacer que se nos caiga la cédula. Nos cuentan en el WhatsApp mientras llega la T y la M. Amor de vago.
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0: Fate aquí en 96.5 en Radio Disney. Nos metemos al WhatsApp.
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0: Comienza también sugerencias y pedidos. Mili nos pide por Superestrella de Aitana. Dice que le encanta esa canción. La consigna el día de hoy es: ¿qué cosas hacen que se te caiga la cédula? Y dice: buenas tardes, Radio Disney. Paola nos saluda en nombre de Las Rojas y Juyayán. Y dice: hay mil cosas. Peinado desplumado. Esperar que el locutor deje de hablar para grabar mis canciones en cassette también. Chismógrafo en el colegio. Y podría seguir, dice Paola. Podés seguir, Paola, sin ningún problema, en verdad. El WhatsApp habilitado para que nos vayan contando aquí en Solo las que te gustan. Cosas que hacen que se te caiga la cédula. Aparecen más mensajes. Pósters dentro de la habitación. Pero eso me parece que todavía funciona bien, tener un póster de algún artista o alguien que te guste. Bueno, nos siguen contando. Wisin y Ozuna, escápate conmigo.

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Sabrina Carpenter haciendo la canción House Tour. Nos estamos divirtiendo mucho, nos estamos riendo porque es algo muy simpático. El hecho de haber dicho la consigna, cosas que hacen que se te caiga la cédula, primero de todo generaron algo. Una persona ya me dice, solo el hecho de que digas que se te caiga la cédula, ya hace que se te caiga la cédula, me dicen. Bueno, y también algunas personas dicen, se me suele caer cuando me voy a conciertos, me puso una persona. Yo ya perdí varias veces en el colectivo, me pone otra persona. Hay que explicar entonces de qué estamos hablando. El término o la expresión, hacer que se te caiga la cédula, es delatar tu edad. O sea, delata tu edad. Si, por ejemplo, se te cae la cédula, viene referencia a esto. Se te cae la cédula y una persona levanta. Entonces, esa persona puede saber cuántos años tenés. O sea, ya delatás tu edad. Y se utiliza muchas veces cuando alguien tiene algo que dice, no, pero eso es re de viejo, retro, oldie, de esa manera. La estaba leyendo a Laura, por ejemplo, y decía, me di cuenta que se me cae la cédula cuando tuve que explicar una vez qué eran todas esas cosas que tenían cajitas, que eran CDs que estaban grabados con canciones de distintas épocas. Es más, se me volvió a caer cuando saqué el Discman para explicar dónde utilizaba esos discos. Eso sí, sigo guardando el Discman por si algún día vuelve a hacer falta. Dice, muy bien precavida. Bueno, a eso estamos haciendo referencia. Erika, acá nuestra compañera, me dice contar los tuppers. Si contás la cantidad de tuppers que tenés o tenés todos los tuppers

0: contados, se te cae definitivamente la cédula también. Bueno, ustedes nos van a seguir contando a través del WhatsApp
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0: Mientras nosotros ya preparamos más canciones para vos, llega Maluma, Tu Recuerdo.
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Birrella aquí en 96.5. Más de los mensajes a través del WhatsApp. La consigna: ¿qué cosas hacen que se te caiga la cédula? Diego dice: se me cayó la cédula cuando yo contaba que antes teníamos que esperar una semana para ver el siguiente capítulo de alguna serie. Y te perdías, si te perdías el episodio, no tenías la chance de volver a buscar o poner algún streaming, dice. Es cierto, Diego, es muy cierto. Esperar una semana para poder completar algún tipo de serie o capítulo. Y si te lo perdías, tenías que esperar que la gente te cuente, de alguna manera. Y te perdías de detalles también, por así decirlo. Bueno, Sofi nos cuenta y dice: trabajo con jóvenes de 13 a 15 años. Y un día, conversando de temas varios, me preguntan si le conozco a los cachiporros. Y sentí que se me cayó la cédula, dice Sofi. Cuánta insolencia por parte de esos jóvenes de 13 a 15 años. Es más, ¿sabes qué le vas a decir la próxima? En Radio Disney me dedicaron una canción de ellos. Aquí está Ana Lucía. Te seguimos leyendo en nuestro WhatsApp. ¿Qué cosas hacen que se te caiga la cédula?

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Entre paréntesis se llama lo que estamos escuchando, lo hacen Shakira junto al grupo Frontera. Más mensajes, más textos para leer aquí en el WhatsApp. ¿Qué cosas hacen que se te caiga la cédula? ¿O qué cosas hacen que se delate tu edad, por así decirlo entonces? Martín dice, se me cae la cédula fuertísimo cuando cuento que antes para salir a jugar con los amigos, ya sea para andar en bicicleta o jugar al fútbol, tenías que ir casa por casa y tocar el timbre. Nada de mandar un WhatsApp para preguntar si había alguna actividad. Y es muy cierto, ir a tocar el... Hoy en día inclusive vas a buscar a alguien, tocas el timbre y te dice, ¿para qué tocaste el timbre? Te dicen, ¿por qué no me hiciste una perdida nomás? Te dicen ya directamente en ese caso. Bueno, gracias Martín por ese mensaje. Patricia dice, algo que hace que se me caiga la cédula es que yo iba a las cabinas telefónicas para llamar a la radio y programar el despertador. Previamente ensayado lo que iba a decir, dice. Ahora es más fácil por audio de WhatsApp. Bien, Patricia, bien eso de practicar antes de hacer la llamada, ¿eh? Porque si no te tardabas ahí, tenías que volver a llamar si te equivocaste y todo lo demás. Pero muy bien, entonces. Nos están contando qué cosas hacen que se te caiga la cédula. Mientras nosotros preparamos canciones de Maui Ricky, también Romeo Santos y Prince Royce. Pero ya es el momento de Efectos Secundarios, Silvestre Dangond y Elena Rose.

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1: Mario B se denomina él, es Mario Bautista haciendo Barbie Girl aquí en 96.5. Seguimos prendidos al WhatsApp con cosas que hacen que se te caiga la cédula. En eso de que se te cae la cédula, la otra vez, nos cuenta Raquel, comenté que yo tenía el módem telefónico para conectarse a internet. Y una sobrina me dijo, ay tía, ¿eso existía? Hay mucha insolencia por parte de algunos sobrinos y sobrinas, por así decirlo. Gracias Raquel por compartirlo. Pero sí, claro que existía ese módem para conectarnos a internet, ¿eh? No es que el wifi ya estaba por todas partes así nomás de la noche a la mañana. Vos nacías y tenías wifi. Bueno, Esther nos dice, me delata ampliamente la edad y se me cae la cédula cuando en algún grupo o algún joven usa un término que yo no entiendo y necesito un diccionario especial prácticamente para entender lo que están diciendo. Y si pregunto, ahí se cae la cédula, dice Esther. Y es cierto, hay muchos términos que hay que necesitamos. Necesitamos un traductor, necesitamos algún diccionario también, entonces... para ir leyendo eso. Fanny nos dice algo que para mí es espectacular, pero lo vamos a compartir. Se me cae la cédula las veces que conté que yo me iba al colegio en tren, dice. ¿Cómo así? ¿Cómo se va a caer? El trayecto en tren de Luque y yo entraba en el Colegio Nacional de Niñas. Tenía que salir re temprano, dice, para llegar a las clases. Pero eso es algo, está bien, cierto, se cae la cédula. Pero qué actividad increíble, en verdad, esa de que tenías que tomar el tren para ir hasta el colegio. Gracias, Fanny, por compartirlo con nosotros.

0: Vamos a traer a Mau y Ricky junto a Capo. Aquí está la canción Te Quiero.
1: Y en ese momento Mau y Ricky. Ricky Mau.

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Romeo Santos y Prince Royce le ponen bachata a 96.5 cuando llega la canción Dardos. Para llegar a una nueva hora de canciones vamos a traer a Elton John y a Dua Lipa, digo bien, con su Cold Heart. Más de los mensajes, son muchos en verdad y estamos agradecidos. Vilma nos dice, es cierto lo de los términos, se me cae o se me desparrama la cédula cuando mi hija dice un término que yo no entiendo. Es más, me puse a buscar el término ahora para contarles, dice. Y el término era random. Sí, se utiliza muchísimo ahora. Están conversando de algo y utilizan ese término. Y si no lo entendemos, verdaderamente se nos cae la cédula. Gracias por contarnos, Vilma, acerca de esto. Ferbo, nuestro compañero, dice... acordarte de la central de oyentes hace que se te caiga la cédula. Por supuesto, es más, lo he mencionado un par de veces aquí al aire en Solo las que te gustan. 558-600. Impresionante, en verdad. Gracias, Ferbo, por el mensaje. Vamos rumbo a las 2 de la tarde. Cold Heart, Elton John y Dua Lipa.

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1: Runway de Lady Gaga junto a Doechii para abrir esta nueva hora de canciones. 2:04 p.m. Vamos a hablar un poco de Lady Gaga porque se están cumpliendo 13 años del lanzamiento de Applause. Lanzado un 12 de agosto del 2013, marcó el regreso de Lady Gaga y el inicio también de la era art pop. El sencillo,

0: líder tuvo que adelantarse tras haberse filtrado en internet y se desató una emergencia de música pop. La canción nació como homenaje al amor y a los aplausos de sus fans, quienes la motivaron durante la etapa final del Born This Way Ball. A diferencia del estilo más oscuro y popero de sus inicios, Applause apostó por la electrónica teatral y eufórica. Inicialmente tuvo una recepción comercial mixta, con el tiempo el tema se ha reivindicado y consolidado como un himno de culto dentro de su discografía, sumando más de 600 millones de reproducciones en diferentes plataformas. Muy bien, recordando un poco dentro de la historia de la fabulosa Lady Gaga, a quien teníamos abriendo esta nueva hora junto a Doechii y la canción Runway, nosotros nos preparamos para recibir a Rose, a Max Carra, luego vamos a tener a Ricky Martin, Luan Santana, Louta y amigo de artistas, todos ellos para vos aquí en Solo las que te gustan. Seguimos con Tu Jardín con Enanitos.
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Lauta y amigo de artistas en Solo las que te gustan, la canción Puñaladas. La temperatura ha ascendido a unos 20 grados. Anuncian que vamos a tener una máxima de 25 grados para esta tarde. Atención a esta info que se ha vuelto viral. En Japón inventaron un refrigerador para personas. ¿Sabías que una empresa de Japón inventó una innovadora cabina de enfriamiento individual, conocida como la nevera para humanos? Esta estructura de acero de 2.1 metros de alto mantiene su interior a 15 grados centígrados y expulsa aire directamente a 5 grados hacia la cabeza y el cuello, logrando estabilizar la temperatura corporal de una persona en tan solo 10 minutos. ¿Te animarías a probarla? En nuestros calores del famoso enero y febrero sería ideal. Ideal como para escuchar ahora a Teddy Swims, Lose Control.

Miranda junto a Tini con la canción Me Gusta. Estamos alcanzando ya 25 minutos de las 2 de la tarde. Preparamos canciones de Río Roma. Vamos a tener a Somber, también a Karol G. Y hablando de Karol G, los fans eligieron No Me Arrepiento de Sentir Tanto de Karol G como el mejor lanzamiento de la semana. El álbum No Me Arrepiento de Sentir Tanto de Karol G se coronó como el mejor lanzamiento musical de la semana según el público. El nuevo álbum de Karol G fue elegido por el público como el mejor lanzamiento, arrasando con más del 60% de los votos en la encuesta de la nueva música latina de Billboard, superando a otros grandes estrenos y consolidando su dominio en la industria musical actual. Bien, por Karol G, entonces. Nosotros la vamos a traer a ella junto a María Angélica y la canción denominada El Maquinón. Karol G, aquí en Solo las que te gustan.

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2: Always Ready sumó a un arquero boliviano y a un atacante brasileño. Always Ready oficializó este día martes dos nuevas incorporaciones para reforzar a su plantel. Se trata del arquero Said Mustafa y el atacante Ramón Rodrigo de Carvalho, quienes llegaron como jugadores libres y pudieron ser habilitados pese a que el libro de pases en Bolivia ya había cerrado. Recoleta pagó caro sus errores ante Boca Juniors. En el duelo de ida de los octavos de final de Copa Sudamericana, Recoleta comenzó ganando ante Boca Juniors, pero una expulsión sobre el cierre del primer tiempo y otra en el complemento terminaron condicionando el partido. Boca Juniors aprovechó la ventaja y remontó para imponerse por 3-1. La serie se definirá en la próxima semana aquí en nuestro país. Hoy va Cerro en Libertadores. Cerro Porteño juega hoy en Brasil el primer duelo de octavos de final de la Copa Libertadores ante Palmeiras. El partido se jugará en Sao Paulo y comenzará a las 19 horas.
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Up and Bichao de Manuel Turizo junto a Maluma aquí en Solo las que te gustan en 96.5. Nos preparamos para escuchar a los BTS y la canción Swim. Y lo vamos a hacer con este dato curioso. ¿Alguna vez les pasó que envían un mensaje con la mejor intención, pero la otra persona lo toma a mal? Bueno, no hay que preocuparse. La ciencia tiene una respuesta para esto. Resulta que nuestro cerebro no solo recibe información, sino que reconstruye el significado según sus propias emociones y experiencias. Al comunicarnos, especialmente por texto, por la falta de tono de voz y los gestos, se puede provocar que la mente se ponga a la defensiva y complete esos vacíos de forma negativa. Además, si el receptor está bajo estrés, incluso las palabras más correctas pueden percibirse como un desacuerdo. Muy bien, nosotros luego de este dato, como te anunciábamos, vamos con los BTS. Aquí está Swim.

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Marilina junto a Lauta y la canción Un Beso. Estamos a tan solo 7 minutos de alcanzar nueva hora de canciones, 7 minutos para alcanzar las 3 de la tarde. Todavía tenemos por escuchar a Emanero, Roger King y Ángel López, también a Ozuna y BL. En la nueva hora de canciones, varias de las sugerencias que llegaron a través de nuestro WhatsApp. Canciones de Fonseca, vamos a tener a los Morat, que los venían pidiendo. Ángeles Azules también van a estar. Ahora sí, Ozuna y BL. Esto se llama Piquito.

0: La villa de Ryan Castro y Capó, aquí en 96.5, 3 minutos ya de las 3 de la tarde. Bienvenidos a esta nueva hora de canciones, nueva hora donde obviamente vamos a tener el 3x1 que ustedes van a programar. Y estamos en miércoles de bandas. Hoy queremos que programes esas bandas que no faltan en tu playlist. Ejemplos: Airbag, Morat, Maná, No Te Va a Gustar, Maroon 5, bueno, bandas, empiecen a enviar sus mensajes a través de nuestro WhatsApp
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0: Miércoles de bandas para el triple de canciones, mientras ya la tenemos lista a Olivia Rodrigo. La música continúa aquí en Solo las que te gustan con su Drop Dead.

0: Ángeles Azules, Nicki Nicole, otra noche. Y nosotros tenemos otra oportunidad para que vos te conviertas en nuestro programador, en nuestro DJ. Miércoles de bandas.
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0: Ese es nuestro WhatsApp. Tenés que programar bandas que están en tu playlist de todos los días o que no pueden faltar en tu playlist. Se pueden ser varios, ¿eh? No tienen que ser canciones de una misma banda. Puedes elegir, como te decía. ¿Querés a Morat? ¿Querés a Airbag? ¿Querés colocar a los Maroon 5? ¿Querés colocar a los Jonas Brothers? Los que vos quieras, ¿eh? Miércoles de bandas para el triple de canciones aquí en 96.5 en Radio Disney. Mientras nosotros ya recibimos a Fonseca y Juanes antes que el tiempo se vaya.

Aparecieron los Morat con la canción Tu Cárcel. En un rato Shakira haciendo junto a Bele la canción Algo Tú. Bueno, Morat es ejemplo para el miércoles de bandas. Sí, puede ser algo así como Morat, Maná. Habíamos mencionado también a los Catupecu.

Podría ser también Los Piojos, lo que ustedes quieran. Miércoles de bandas para el triple de canciones que vamos a tener que elegir dentro de un momento más. Ahora sí, Shakira y Bele, algo tú.

0: Escuchamos a Beyoncé y su Break My Soul. Esta canción que contiene un par de sampleos bastante noventosos. Utiliza la base del clásico dance del Show Me Love de Robin S. Interpolaciones del Explode de Big Frida. Y incluso esta canción llegó a tener una icónica colaboración con Madonna, donde sampleaba el clásico de Madonna de la canción Bow, rindiendo homenaje a las grandes mujeres de la música, de la cultura negra y también de la cultura ballroom. Break My Soul de Beyoncé. Mientras, ya la estábamos leyendo a Rosita, que va a ser la encargada de programar el triple de canciones miércoles de bandas. Y las bandas que eligió son Coldplay, Maroon 5 y también a los Cobra Starship. Así que ya tenemos a los artistas. Vamos a dejar obviamente que las canciones nos sorprendan dentro de la elección que hizo Rosita a través del WhatsApp, el 986-936-000. Así que muchísimas gracias a Rosita y también a todas las que fueron comunicándose y dejando también sus opciones de triple de canciones. Bueno, finalmente ya tenemos a las tres bandas. Vamos a escucharlas.
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Skin, aquí en Solo las que te gustan en 96.5. Era otra de las bandas que habían recomendado cuando estábamos buscando el triple de canciones en el miércoles de bandas, ¿eh? Y la que vamos a escuchar a continuación también había aparecido su nombre entre los mensajes en nuestro WhatsApp. La temperatura actual es de 21 grados. Nos anuncia meteorología que va a continuar el ascenso de la temperatura, inclusive alcanzando las 6 de la tarde podríamos tener unos 23 grados, luego volvería a descender. Para el día jueves anuncian una mínima de 14 grados, una máxima de 21, volverían las lloviznas y las lluvias dispersas. Para el día viernes una mínima de 16 y una máxima de 21 grados, continuaríamos con el cielo mayormente nublado. No hablan, en verdad, ya para el día viernes de precipitaciones dispersas y mucho menos de tormentas eléctricas. Pero ya saben cómo es el clima aquí en nuestro país. Hay que andar siempre preparado, paraguas en la mano y lentes de sol en la otra mano. Les decía que recomendaron a una de las bandas locales en este miércoles de bandas. Aquí está Salamandra y su éxito Solito.

Te leemos en nuestro WhatsApp 0986 936 000.

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Se juntaron Reik, Farruko y Camilo para hacer el Si me dices que sí. Nosotros le vamos a decir que sí a las 4 de la tarde. Ya llega el Super Expreso. Hasta aquí solo las que te gustan, presentados por Arete, donde da gusto comprar. 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El oficio de Terránea Inmobiliaria. Mi nombre es Marcelo, nosotros contentos y agradecidos por todos los mensajes, por elegirnos y por seguir con nosotros. Sigan prendidos porque la música no se detiene. María Becerra, hasta que me enamoro.

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1: Vamos, listo. 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

Marshmello junto a Manuel Turizo en el merengue en esta tarde de miércoles, mitad de semana, ombligo de la semana, que rápido. Che, este sábado quincena, claro, y tenemos feriado y ya es quincena otra vez. No, es que es impresionante. Ayer nomás estábamos diciendo, bueno, se va julio, no sé qué. Ay, mañana va a ser quincena este sábado, amigo. ¡Quincena! Y se va al invierno, ¿a poco, no? Ay, no. Hasta el otro año, pico, vamos. Que esperar el frío. Bueno, la tarde de Radio Disney.

acompañándote. 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Saben bien que tienen que tener en cuenta ese tema del... De tener, por ejemplo, equipos de... ¿cómo se llama? Esto, extintores y todo eso, ¿eh? Sí, no, me joda, ¿eh? Bueno, acá al otro lado ya está Vivi, se dio Liga Álvaro, el 15, cuatro veces para mi... Ah, mirá, el 15, cuatro meses para mi cumple, qué bueno. Cuatro meses nomás ya y va a faltar para Navidad. Ay, no, qué rápido. Ah, pues mirá, en temporada de refestejo tu cumple. Bueno, Oscar también del otro lado. Gracias, Oscar, por estar ahí. Camino a casa. Buen miércoles para ustedes dos chicos que están ahí ya reportándose con nosotros. Mientras nosotros también te ofrecemos más canciones. I Just Might, Bruno Mars.

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Esto se llama La Cura, The Cure, canción de Olivia Rodrigo. Bueno, tremenda Olivia Rodrigo. Bueno, qué atención. Rechazó ella una propuesta. ¿Cuál? El uso de inteligencia artificial para la visualización de todo lo que va a ser la visual de su tercer álbum. You seem pretty sad for a girl so in love. Wow. Bueno, optando así en su lugar por colaborar con 7 creadores independientes para la realización de los videos con la letra de las 13 canciones en el disco. Un trabajo que se desarrolló, que está desarrollándose, digo bien. Con los contenidos utilizaron técnicas tradicionales digitales como ilustraciones hechas a mano, animaciones fotograma, fotografía real y objetos físicos también incluidos dentro de esto, sin que tengan que poner ninguna inteligencia artificial, algo que ya esté ya prehecho. Así que me encanta, ¿verdad? No sé, gran valor. Esto también da la pauta de que, bueno, ella quiere también como que honrar el trabajo de lo que es el ser humano, ¿verdad? El estudio, de la pasión de una persona que también, o sea, a ver, como te dicen, no, él es el mejor director de cámaras, el mejor en fotografía, él es el mejor en animación, el mejor ilustrador. Entonces, ella como que todavía quiere realzar el... Igual que como que diríamos, a ver, que puede ser que la mañana al día la IA ya quite artistas, que ya se está diciendo, que artistas que canten, ¿verdad? Que no sean reales, ¿verdad? Como nos pasó también en un capítulo de Black Mirror, que lo mostraba, donde lo interpretaba Miley Cyrus, ¿verdad? Donde utilizaban la imagen, la voz de Miley Cyrus, o sea, de una cantante, ya sea de un personaje, ¿verdad? Que no era real, ¿verdad? O sea, era su como su, una especie de proyección, ¿verdad? A través de la tecnología, sí. Bueno, entonces nada, esto es la decisión que ha tomado Olivia Rodrigo en cuanto a lo que va a ser toda la visual de su tercer álbum. Busca valorar y establecer también el talento del trabajo humano en la creación artística frente a las herramientas automatizadas actuales, que está haciendo toda una competencia. Yo no sé mañana. ¿Te acordás? Ay, ay, ay, qué música. El gran Luis Enrique nos regalaba este temón. Que lo escuchás aquí en 965 en esta tarde. Esta tarde gris. Tarde miércoles. Casi quincena. Agosto. En 965. Yo no sé mañana.

Así está sonando lo nuevo de Capo, ¿eh? Reina Criminal, bajo el concepto de Afro Rosa. La canción con su video oficial que demuestran también la elegancia y la esencia urbana que conviven en armonía, presentando un personaje dividido entre la arquitectura de la ciudad y la libertad natural. Tema que representa una evolución creativa para este gran artista colombiano que está explorando justamente esa idea de que la sensibilidad y la fuerza, al igual que la sofisticación y todo este tema de la autenticidad, ¿verdad? De ser vos mismo, no son contradictorias, tienen que tener un equilibrio, ¿eh? ¿Sí? Partes complementarias de una misma identidad. Bueno, está mezclando ahí los estilos, mostrando su esencia. Me gusta, no sé. Yo escucho Capo y no sé, se me viene a la cabeza Hakuna Matata, ¿verdad? Así una onda Rey León, no sé por qué. ¿Verdad? Es que la voz de Capo le parece a este, no sé, un poquito al del maestro este que era el... ¿Cómo era? Es que tenía el basto este. Bueno, no me acuerdo, mano. El nombre del animal, del mono.

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Vamos a hablar de Camp Rock 3. Se celebró el pasado 10, el lunes 10 pasado de agosto, la premier mundial en los estudios de Walt Disney de Los Ángeles, reuniendo en la alfombra roja a Demi Lovato y los Jonas Brothers en esta nueva entrega, donde Demi sí, está haciendo como productora ejecutiva y realiza un cameo. La banda Connect Tree regresa al campamento para buscar un nuevo talento juvenil que sea su telonero de gira. Tras este evento repleto de nostalgia, esta película se va a estrenar en la plataforma Streaming Disney Plus el próximo 14 de agosto. Así que ya saben, pasado mañana ya va a estar disponible Camp Rock 3. Qué emoción para todos los que vivieron y crecieron con estas dos primeras entregas de los Jonas Brothers. Oh. Call Me Closer, Elton John, Britney Spears.

0: Soy Fabio, la canción de la Tecla M, Ranking Latinoamérica, con muchas sorpresas en la nueva actualización que tuvimos el lunes pasado. Así que fíjate, por favor, 30 el puesto número 1, para que también vayas votando vos por tu artista o tus artistas preferidos a través de WhatsApp, porque hacemos promedio de votos de todos los países de Radio Disney Latinoamérica.
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0: Bien, en el mes de julio estoy en el puesto número 1. Claro, por la sensación, las descargas. Una locura fue. Una cantidad de votos de aquí para allá. El artista con más reproducciones, un himno, es ¿cómo se puede decir? La Miss, la mamá de este evento deportivo que se está haciendo ya hace tanto tiempo. Pero bueno, ella como que va ya, ya siendo como un ícono, una representación de la música en este torneo. 19 grados la temperatura. ¿De quién estamos hablando? De Shakira. Puesto 15 en el ranking Latinoamérica, el himno de este 2026 del pasado mundial, Norteamérica, Canadá y México. 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

0: When I Need, canción de Olivia Dean. Ok, ¿qué tal si hablamos de clima? Porque, ¿será que sigue el frío, no?
1: Sol, lluvia, calor, frío, uno nunca sabe. Este es el pronóstico del tiempo para lo que resta de hoy.
0: Bueno, bueno, bueno. Tenemos 17 grados, la temperatura, humedad del 78%. Hay viento...

del sur suroeste a 18 kilómetros por hora. Esta noche podríamos cerrar con 15 grados, fresco, cielo mayormente nublado, vientos del sur, 15 grados, ¿ok? Madrugada entre 15 a 14 grados sería lo mínimo para el jueves, o sea, la madrugada del jueves. Fresco, cielo mayormente nublado, vientos del sur. Atención, esta parte. Lluvias dispersas con ocasionales tormentas eléctricas. Se anuncian lluvias para esta madrugada de jueves. Atención, así que a tener en cuenta. A ver si se cumple o no. Hay que tomar los recaudos necesarios para protegerse por si acaso, ¿eh? Avanzamos con más canciones. Bizarrap con Daddy Yankee. Escuchamos la sesión número 66. Dale.

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Y en la víspera de un nuevo aniversario de la Fundación de Asunción, la capital sumará una nueva postal a su paisaje. Este viernes 14 de agosto va a ser inaugurado el monumento de Nuestra Señora de la Asunción, instalado en la costanera norte, frente al Palacio de López. En las proximidades de la Bahía de Asunción, esta elección que fue hecha no es casual. Se trata de uno de los puntos vinculados con los orígenes históricos de la ciudad y con la propia denominación de Asunción. El 15 de agosto de 1537, Juan de Salazar y Espinosa estableció allí la Casa Fuerte de Nuestra Señora Santa María de la Asunción. En la fecha en la que la Iglesia Católica celebra la solemnidad de la Asunción de la Virgen María. Casi 5 siglos después, una imagen de la patrona vuelve a ocupar un lugar destacado en ese entorno, esta vez con una obra monumental que busca convertirse en un nuevo símbolo visual de la capital.

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Secundario, canción de Silvestre Tango con Elena Rose. Bueno, Silvestre, que anda también muy activo a través de las redes sociales, estuvo levantando un carrusel de lo que fue una de sus presentaciones con un lleno total, impresionante. Bueno, un artista muy querido, muy espontáneo, que también tiene una conexión espectacular con el público últimamente. Está haciendo muchas colaboraciones. ¿Qué dijo él en un posteo? Dice, como se los dije anoche en la presentación que tuvo hace unos días, me siento como un paisa más. Medellín me ha dado tanto cariño que hoy la siento un poquito mía. Tuve Medallo entonces, ¿eh? Bueno, y Medallo también, que es lugar donde vio nacer y crecer a Maluma Baby. Minutos de las 19, seguimos acompañándote, vayas a donde vayas y estés donde estés, aquí en tu radio. Todo de ti, recuerdo de Rauw Alejandro, arriba el volumen.

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Y esta información tiene que ver con psicología. Los expertos coinciden en el estudio. Dejaron visto y, bueno, coincidido que dejar la cama sin tender no es señal de pereza. Será posible. Campeonazo todo como. Dejar la cama deshecha es una decisión saludable, ya que ventilar las sábanas elimina la humedad que permite sobrevivir a los ácaros del polvo responsable de las alergias, ¿eh? Además, este hábito reduce la presión matutina y permite enfocar la energía en tareas más relevantes, promoviendo una mentalidad más flexible. Bueno, digamos que es el otro lado de la perspectiva, digamos, de la psicología, que si lo dice así, buscando el punto medio, ¿eh? ¡Perfecto! Bueno, hay de todo, ¿eh? Hay de todo en la viña del Señor. Nos seguimos yendo, acompañándote en el momento de poner un poco más de música electrónica por aquí con Alok, el DJ brasileño que se unió a Jennifer López en la voz con Everything's Fine. ¡Vamos, DJ!

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0: Ariana Grande posee múltiples récords históricos en el Billboard Hot 100. Sí, como una de las artistas más dominantes del pop actual, ¿eh? Esta gran estrella rompió el récord de la mayor cantidad de debuts en el número uno para una mujer gracias a sus 8 nominaciones que entraron directo a la cima, convirtiéndose además en esta única solista en adueñarse de los 3 primeros puestos de la lista al mismo tiempo desde The Beatles en 1964. Y este impacto imposible de superar parece, ¿verdad? Claro, pero lo logró una mujer también dentro de todo y tiene que ver también con el estilo pop, ¿verdad? Así que es otro estilo, ¿verdad? Cada uno con su estilo también, pero es impactante realmente. Lo grande que se ha convertido esta cantante estadounidense y sus sencillos que también dieron también sus pasos importantes, ¿eh? Sus primeros 7 álbumes debutaron en el Top 100 también y recientemente se unió al selecto club de los de la 100. De la 100 al superar el centenar de canciones totales dentro del conteo. Bueno, uno puede decir el chart, sirve o no sirve, allá lo tienen muy en cuenta porque habla de la preferencia, habla de las reproducciones también, que eso después se ve reflejado en lo digital y evidentemente como... Antes las ganancias se hacían a través de las ventas de discos y también de los CDs, que ahora también está volviendo con el tema de los vinilos. También hoy está siendo asentado toda esa parte de las ganancias a través de las reproducciones y las monetizaciones digitales. Grande Ariana Grande, la amamos y no puede dejar de estar aquí en 965. Tu jardín con el Alito, es un momento de la canción de Rose con Max Jarra.
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Otro logro para Taylor Swift va a ser incorporada en el Salón de la Fama de Compositores de Nashville. Así es. A sus 36 años, este nombramiento la convierte en la compositora más joven de la historia en recibir este honor, uniéndose a una exclusiva... Y una lista, es una exclusiva lista, sí, ahí está. De leyendas de la música. Ya se convierte como una leyenda, ¿eh? Bueno, al estar en este salón tan importante de la fama, obviamente que sí, ¿verdad? Anuncio que fue realizado ayer, 11 de agosto, por la organización. El artista va a ser homenajeado oficialmente durante la gala número 56 anual del Salón de la Fama, que se va a llevar a cabo a finales de 2026. Bien ahí por Taylor Swift, merecido. Una gran cantante, una gran compositora de uno de los últimos tiempos, ¿eh? Gran compositora de los últimos tiempos. ¿Perdonarte para qué? Pasamos a cumbia de Los Ángeles Azules con Emilia.

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1: En otro mensaje, el número de celular, le avisamos, le llamamos. Che, escucha 96.5, ¿qué estás haciendo ahora? Depende de la hora que sea, ¿verdad? A veces le despertamos, a veces ya está camino a algún lado, a veces está en la oficina, a veces en casa, en vacaciones o como sea. One more time. Una vez más, Daft Punk. Ay, ay, ay, esta agrupación, ¿cómo me tocó en el cora cuando se separó? Ok. Nos vamos. Ya, boom. Ya cerca de las 20. My Towers. Ya entra en escena. En escena musical. Dale, consoleado.

Vamos a hablar del clima para mañana jueves, una mínima de 14 grados y una máxima de 21. Fresco, cielo mayormente nublado, vientos del sur, lluvias dispersas con ocasionales tormentas eléctricas. Así que ya lo había dicho meteorología esta madrugada, así que vamos a ver, mañana tiempo inestable, casi fin de semana, mañana jueves, TVT. 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Qué linda canción de Fonseca y Juanes, antes que el tiempo se vaya, dos grandes íconos de la música de Colombia, unidos en un tema. Y ahora de Colombia nos vamos para España. Y después más artistas para vos, y acordarte de Solo Baladas, a las 11 de la noche hasta la 1 de la mañana. Pablo Alborán, qué lindo. Él canta a tiempo.

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